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0: Mua.
1: Maluma, con tu recuerdo y con esta canción ya estoy al aire contigo. 20:05 de este lunes 27 de julio. Nuevamente nos reencontramos en este nuestro espacio, así que bienvenido y bienvenida a nuestra noche de buenas. Para esto yo estoy contigo, soy Rosana Rodríguez y me encuentras acá todas las noches. Al menos de lunes a viernes, desde las 20 hasta las 23 horas, por Es Latino Radio. Me alegra mucho empezar una nueva semana contigo y espero que juntos nos contagiemos de la mejor energía. Si tú estás ahí de casualidad, pues únete a la vibra sintonizando la 100.3 en La Paz, El Alto y Viacha. Ahora puedes conectarte a la 106.0 si estás en Cochabamba. Ojo que también salimos en vivo para los diferentes países y departamentos a través de nuestro sitio web.
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1: O también tienes la opción de descargar nuestra aplicación de Play Store.
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1: Dicho esto, arranca la noche en Es Latino Radio. Sube el volumen conmigo para disfrutar juntos de los éxitos del mundo latino.

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0: 20 horas con 13 minutos y así empezamos esta noche de buenas. Es lunes y estamos a días de terminar el mes de julio. 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Es momento de comenzar nuestra charla como cada noche. Así que ahora sí te doy la bienvenida a nuestra cita. Quiero que me cuentes, ¿cómo aprovechaste tu último fin de semana de julio? ¿Tuviste alguna actividad en específico? ¿Fuiste a algún concierto, algún evento? ¿Estuviste con la familia, amigos, pareja, un fin de semana más solitario? Cuéntamelo a través de él.
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0: Y en este espacio también quiero invitarte a que vayas a seguirnos en todas las redes sociales. Tenemos contenido para ti en cada momento. Así que te esperamos en nuestro Facebook, Instagram, TikTok, YouTube y X.
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0: Es momento de continuar con más canciones. Llega Hagel con Ultra 8 e Imael Ángela. Esto es Muy Into the Sun, la canción ideal para ponerle la energía necesaria a esta noche de buenas.

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0: son de lejitos. Acabas de escucharlo en la estación que vive en ti. Es Latino Radio. Después de un fin de semana donde seguramente muchos de nosotros tuvimos nuestras actividades favoritas, yo sé que uno de ellos para muchos es ir a la piscina. Ahora quiero que recuerdes conmigo esto que te apuesto que alguna vez te ha pasado. Que terminabas de comer, corrías feliz hacia la piscina para por fin disfrutar del agua y alguien te gritaba: ni se te ocurra meterte porque te puede dar una terrible indigestión. Y sí, tenías que esperar ahí sentado toda una hora hasta que hacer que, entre comillas, la comida asiente en tu cuerpo. Pero ahora yo te pregunto, ¿qué tan cierto será esto? Pues la realidad es que no existe una evidencia científica que obligue a esperar una o dos horas antes de entrar al agua. Este consejo se hizo muy popular durante generaciones. Pero hoy los especialistas coinciden en que bañarse después de comer por sí solo no aumenta el riesgo de ahogamiento. Ahora, ¿de dónde viene este miedo? Pues en realidad el problema no es la digestión como tal, sino un cambio brusco de temperatura. Si entras de golpe al agua muy fría o tal vez tibia cuando tu cuerpo está caliente por haber comido o haber hecho movimiento, después de estar tal vez mucho tiempo bajo el sol, ejercicio, lo que gustes, en ese instante puede producirse una reacción conocida como hidrocución. En resumen, la hidrocución es justamente ese cambio de temperatura repentina en tu cuerpo que puede llegar a causar mareos, náuseas, zumbido en los oídos, visión borrosa e incluso desmayo. Este puede producirse y a causa de esto, obviamente, tener reacciones bastante incómodas en tu cuerpo. Eso sí, si acabas de hacer una comida muy abundante, lo más recomendable es no lanzarte a nadar con mucha intensidad. Pero después tal vez no es tan obligatorio como muchas veces nos lo hicieron creer. Ahora esta noche yo quiero hacerte una pregunta que yo creo que va a definir nuestra amistad totalmente. ¿Sabes nadar? Esta noche yo te confieso que no. Hasta el día de hoy no, pero yo tengo la curiosidad de ti. ¿Cuántos sabemos y cuántos no en esta noche? ¿Puedes empezar a enviar tus mensajes a través de él?
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0: Porque ahora quiero que nos vayamos con una canción que viene directamente del WhatsApp, el 698-88-399. Crazy con Malo Bien. 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

20:35 y vuelvo con más para ti. Soy Rosana Rodríguez, contigo a través de Es Latino Radio. Hoy muchos volvimos después de tremendas vacaciones de invierno de nuevo a clases. Y sí, yo sé que muchos no logramos hacer todo lo que queríamos hacer en todas estas semanas. 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Ahora quiero invitarte a que vengas conmigo al pasar de los años. Quiero que recuerdes conmigo cuando David Bisbal nos cantaba esta canción. Ave María y la estación que vive en ti.

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0: tirarte pa' la mierda. ¿Alguna vez conociste a alguien así? Que todo el mundo creía que esa persona era el bueno, o al menos ella o él se pintaba así, pero al final, él o ella era el problema. Tres veces con Patti Cantú, y así continuamos con más en Es Latino Radio. Hablando de relaciones, ¿alguna vez escuchaste que terminamos enamorándonos de personas parecidas a nuestros papás? Sí, suena raro e incluso incómodo. Pero, ¿qué dice realmente la psicología sobre esto? Pues la respuesta es que sí. Aunque no hablamos de una copia exacta de nuestros padres, la psicología explica que nuestros padres o cuidadores son el primer modelo de amor, afecto y relaciones que conoce nuestro cerebro. Durante la infancia aprendemos muchas veces sin darnos cuenta. Aquí nos damos cuenta no solamente de las cosas básicas, sino que ahí aprendemos qué significa sentirse querido, seguro o valorado. Esos aprendizajes pueden influir en lo que años después nos resulta familiar y muy atractivo. Algunos estudios incluso encontraron que ciertas personas eligen parejas con rasgos físicos sutiles parecidos a los de su padre o los de su madre. Como, por ejemplo, el color de ojos o algún rastro del rostro. Te doy ejemplos básicos. Barba, sin barba, alguna, no sé, tez similar. No sé, lo dejo a tu imaginación. Obviamente, acá los resultados no siempre son consistentes. Y los investigadores coinciden en que no es una regla universal. No nos pasa a todos. Pero no es raro. La verdad es que sí es una mayoría que vive esto. Lo que sí tiene mucho respaldo es que solemos sentirnos atraídos por personas que nos generan una sensación de familiaridad. Si creciste en un ambiente donde el cariño se expresaba con calma y respeto, probablemente busques algo parecido. Y si creciste normalizando otras dinámicas, pues también puedes repetirlas. Obviamente, hasta que esto las hagas conscientes y tú decidas si continuarlo o cambiar el patrón. ¿Sabes? Yo me quedo con dos cosas muy curiosas después de esto. Uno, una pregunta para ti. A ver, pensemos un momento en las parejas que tuviste a lo largo de tu vida, sean una, dos, las que quieras. ¿Crees que tenían, aunque un leve parecido a tu papá, a tu mamá o a la persona que te cuidaba cuando eras niño o niña? Y lo siguiente, ¿sabes? Si tienes un niño o niña ahora a tu cuidado, piensa muy bien en esto. Ve cómo puedes influir en su vida para más adelante esa persona tome sus decisiones afectivas. ¿Cómo quieres que esté esa persona en un futuro? ¿Con alguien con calma, respeto, amor? ¿Alguien que vive en constante alerta? No lo sé, lo dejo en tu pensamiento. Pero quiero invitarte a que sigas conmigo para conocer más datos como este a través de las frecuencias que son las 100.3 en La Paz y 106.0 en Cochabamba. No solo eso, porque también tenemos el sitio web
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0: Quiero compartirte ahora una canción ideal para esta noche. Muchos tal vez no tuvimos el mejor día de nuestra vida. Pero justamente hoy María José nos habla de eso. Muchas veces la solución es tan simple, pero tan importante como respirar. Escucha esta canción en la estación que vive en ti.

Crash presente en la estación que vive en ti. Si me hubieras llamado ayer, y así continuamos en esta noche de buenas. 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Gracias a la Universidad Privada Domingo Sabio, continuamos con más en esta noche. Te recuerdo que la siguiente hora empezamos dinámica. Así que sigue conmigo a través de Es Latino Radio. Vive en ti.

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0: Partidazo con Dani Aushan cuando son las 21 horas con 8 minutos abriendo la segunda hora de esta noche de buenas. La segunda hora nos pertenece totalmente a nosotros. Por eso esta noche quiero hablarte algo que tristemente creo que a la gran mayoría nos ha pasado. Hoy un celular es mucho más que un teléfono o un dispositivo. Ahí guardamos nuestras fotos, conversaciones, recuerdos, cuentas bancarias, hablamos de economía, contactos, trabajo. Literalmente, una gran parte de nuestra vida se encuentra en nuestro celular. Y además de ello, sabemos el esfuerzo que cuesta tener uno, ahorrar durante meses, pagarlo en cuotas y obviamente cuidarlo como si fuera oro. Es por eso que perderlo, que te lo roben o que se arruine de un momento a otro, no significa quedarte sin un aparato, sino que también te da esa sensación de frustración, impotencia y hasta desesperación por todo lo que había dentro. Y más aún si tenías cosas pendientes en ese celular. Es por eso que esta noche quiero conversar sobre esto contigo. Cuéntame, hablando de ello, ¿alguna vez perdiste un celular o te lo robaron? Dime, ¿cómo fue ese momento? ¿Qué fue lo primero que pensaste cuando te diste cuenta? Y obviamente, ¿cómo lo viviste? Puedes enviarme tus mensajes de texto o audio a través de
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0: Y esta charla también empieza a través de Live en TikTok.
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0: Ve contándome, mientras yo te dejo con más en la estación que vive en ti.

21 horas con 17 minutos y así continuamos con Noche de Buenas. 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Gracias a Odonto Mundo, yo te quiero preguntar en esta noche si alguna vez perdiste tu celular o te lo robaron. 698-88-399. Mientras nos vamos con Hash, ¿qué le pongo?

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Katy Perry con Watch It Burn. Acabas de escucharla en la estación que vive en ti. En este espacio necesito que me prestes mucha atención porque urgente, noticia de último momento. 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Gracias a ellos queremos empezar la conversación hablando sobre los celulares. Acá nos decían, buenas noches mi bestie linda Ross, ¿cómo estás? ¿Todo bien? Feliz lunes y estamos en la noche de buenas. Acá Dani, respondiendo a la dinámica, la verdad a mí sí me han robado el celular. Fue la pre-promo. Estaba de salida un sábado con mi ex, ya que ella me despachó de la calle 8 y ella se fue a su casa. Llegando a casa, un ladrón me quiso robar el celular, pero más bien que un case de mi pollo favorito me protegió de esa persona. Me siento muy agradecido por defenderme y al final el ladrón se lo llevaron a la policía. Oye, qué bendición. Muchas gracias a todas las personas que se arriesgan, que en serio se involucran cuando están viendo que está pasando algo peligroso. ¿Qué nos dicen sobre la dinámica? A mí una vez me jalaron, me quitaron de la mano y lo que hice fue bajar, los perseguí y lo agarré. Recuperé mi celular y gané otro más de paso. Porque cuando me lo... Bueno, cuando le golpeé, le quité y cuando gané la pelea, le revisé sus bolsillos y tenía un celular parecido al mío. Y pues le quité y ya cuando me fui, pues tenía dos celulares. Ladrón que roba ladrón tiene 100 años de perdón. Lo bendices él nomás ese día. Solo diré, final triste o final feliz. Es un final y ya, continuemos. Hola Ross, soy Fiori. Bueno, a mí me afanaron el celular en la ceja, en la pasarela del arquitecto. Este es un lugar ultra peligroso. Y bueno, era una señora con un tajo en la cara. Me hizo creer que pisé algo de su bebé. Ya luego ya no sonaba mi música. Aún me acuerdo qué canción era. Quedé en shock, solo me fui en silencio. Desgraciados afanadores. Es que eso es terrible, Fiori. Vamos con este más. Hola, hermosa Ross. En cuanto a la dinámica, a mí me robaron el celular por ir al cumple de una amiga. Solo recuerdo que llegué a mi casa sin celular y golpeado. ¿Puedo pedir el tema de Morad? No se va. Perfecto, Runa. Lo escuchamos más adelante. Yo creo que con esto ya muchos revivimos bastantes recuerdos. Puedes seguir compartiéndolo conmigo a través del 698-88-399. Ahora nos vamos con más canciones. Lo pides, lo tienes. En la estación que vive en ti.

21 horas con 38 minutos y continuamos contigo en Es Latino Radio. 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

0: 21 horas con 47 minutos y yo continúo con más para ti. Soy Rosana Rodríguez, contigo en esta noche de buenas. 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Gracias a ellos abrimos el espacio para escucharte. Estamos hablando si alguna vez perdiste un celular o te lo quitaron por ahí. Quiero escucharte, así que bienvenido.
1: Una joya para mí es esta noche de buenas, que junto a Rosanita y esta programación la hace muy bonita. Hola Rosanita, te habla tu querido amigo Jimmy. Bueno, a ver, con respecto al tema, te cuento que me robaron un trufi en la noche. Uy. Ya, por lo de mi casa. Yo me subí a la parte de adelante y después de unas cuadras subió otra persona a la parte de atrás. Cuando vi que el trufi se fue por otra calle, yo dije, ¿qué ha pasado? Uy. Y cuando detrás nomás ya me ha empezado a cogotear la persona que estaba atrás. ¿Qué? Y yo les dije, ya no me maten, no me hagan nada, por favor, yo les voy a dar mi celular, mis cosas, pero déjenme tranquilo. Me llevaron hasta unas cuadras más allá, me botaron así técnicamente en medias, me sacaron mi zapato, mi celular, y terriblemente. A unas, no sé, 30 cuadras de mi casa he tenido que irme así con medias para llegar a mi casa. Todo terrible, Rosanita. Bueno, te cuidas mucho, te cuidas también de esos taxistas, de esos trufis malvados, y te mando un abrazo. Chao, chao, se te quiere mucho.
0: Gracias, Jimmy. Oye, qué terrible lo que me cuentas. Tenga mucho cuidado, por favor. Mira, ay, no sé, creo que me deja sin palabras. Pero miren, más allá de lo material, que obviamente cuesta muchísimo, y el sentimentalismo, ni qué decir, tu vida vale más que todo. Así que bueno, me alegra que haya sido un mal momento, que ya haya pasado y que bueno, hayas preferido siempre el bienestar. Vamos con este más que nos dice, si no estoy mal, fue hace 2 años que perdí el celular. Fui a traer a mi abuelita para ir a almorzar. Nos subimos a un mototaxi y bueno, lo lleva en la bolsa trasera. Y por el movimiento se salió. Yo estando en la casa me di cuenta que no lo tenía. Uy, ya entiendo. Se te salió del bolsillo. O de la bolsa. Cuando me di cuenta que no lo tenía, salí en mi moto a buscar al mototaxi donde nos habíamos subido y lo pude encontrar y recuperé mi celular. ¡Dios mío! ¡Sí lo encontraste! Más bien, o sea, pero ¿se te cayó en la calle o se cayó en la caseta que tenía el mototaxi? Oye, está muy loco. Gracias por compartirme todo esto a través del número de WhatsApp.
2: 698-88-399.
0: Si quieres conversar más sobre esto y obviamente conocer a más experiencias, vente al TikTok.
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0: 21 horas con 51 minutos y ahora llega Cat's Eye con Animal, presente en Es Latino Radio.

0: Momento de continuar con más de esta noche de buenas. Hablemos sobre esta experiencia que sé que a muchos nos tocó vivir en algún momento, perder o que te quitaran el celular. Queremos escucharte, así que bienvenido.
1: Hola, hola, muy buenas noches desde Chillán, Chile. Respondiendo a la temática de hoy, sí, que cómo enfrenta uno la pérdida, el hurto o el extravío de un teléfono.
0: Exacto.
1: Bueno, la verdad que a mí nunca me han robado ni me han hurtado ningún teléfono, pero sí, se me ha caído y se me ha roto la pantalla, que eso es, a ver, uno, las personas estamos tan acostumbradas, adictos diría yo, a un teléfono.
0: Sí, la verdad.
1: Que uno tiene todas las cosas. Hay personas que pagan cuentas con el teléfono y hacen todo con el teléfono. Bueno, yo no soy tan tecnológico porque no me gusta mucho pagar cuentas por teléfono, porque por los datos.
0: Claro.
1: Se pierde el teléfono y los amigos de los ajenos se hacen dueños de mi información. Así que no, yo soy de ¿cómo se llama? De esos telefonitos baratos, por decirlo así. Si se pierde la información que hay, los contactos, pero la información de mi root, todo lo más sensible, eso lo trato de proteger. Pero sí, uno está más adicto a lo que es el teléfono. Hoy en día no es como antes. Cuando antes tenía un teléfono con tecla, todo era más sencillo. Ahora no. Eso, muchas gracias.
0: Sabes, tienes un muy buen punto. Si bien aumentó el peligro, no solamente a nivel de algunos sectores, sino a nivel mundial, es justamente por lo que dices, por la dependencia que hemos llegado a tener un celular. El celular ya no es un medio de comunicación, ¿no? Al contrario, ahora un celular significa que ahí puedes tener mucho, la vida entera, desde dinero y muchas otras cosas más. Gracias por compartirme tu punto de vista y ahora yo quiero dejarte con más canciones. Más de los éxitos del mundo latino.

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Swift con I Knew It, I Knew You, cuando son las 22 horas con 8 minutos, abriendo la tercera y última hora de Noche de Buenas. Estamos compartiendo experiencias sobre aquella vez que perdimos o que nos quitaron un celular. Aquí nos dicen, buenas noches, respondiendo a la dinámica, a mí por suerte nunca me quitaron un celular. Es decir, robar. De hecho, todavía conservo alguno de los que tuve. Lo que sí me pasó fue perder uno. Y lo peor, ni siquiera era mío. Como conté una vez, ahora tengo un celular nuevo porque el anterior se arruinó. En realidad, ese siempre fue mi problema. Nunca me los robaba, pero casi siempre terminaban dañándose. Cuando compré este, mi papá solo me dijo, no arruines este celular. Espero que esta vez sí me dure. Una vez me encontré un celular en el micro. Siempre digo en broma que si me encuentro uno, me lo quedo. Pero cuando realmente pasó, me dio cosa. Justo estaban llamando al teléfono, así que bueno, se lo entregué al chofer y le dije, están llamando. Así el dueño o la dueña podía recuperarlo. Uy, eso es complicado, ¿sabes? Y muchas gracias a ti, Lili, y a todas las personas que no decide apagar el celular o quitarle el chip o la manera en que esté comunicado. Y al contrario, si te llaman al celular, contéstales. Si el celular se apagó, haz el esfuerzo de cargarlo, porque tú sabes, creo que muchos sabemos el valor y el esfuerzo que conlleva tener un celular. Vamos por este lado que nos dice Jerusito Ross a la temática. Gracias a Dios no hice perder ningún celular y más ahora es misión imposible que lo pierda. Están las fotitos de mi hijita. Lo cuido bien, pero recuerdo que una vez en el minibús por el Prado estaba sentada adelante y se sube una chica y empieza a ver su celular. Y el chofer le dice, a lo que me acuerdo, que lo guarde, que tenga cuidado. La chica no hizo caso. Y dicho y hecho, le robaron el celular en la trancadera. La chica se bajó y corrió y gritó detrás del ratero. No sé si lo habrá alcanzado, pero la chica, por no hacer caso a la recomendación del maestro. Atentamente, Karen. Buen inicio de semana, querida Rosa Papachos. Apapachos a ti, Karen. Gracias por estar conmigo y gracias por ser parte de esta noche de buenas. Al final, todos llegamos a este punto de una manera que obviamente no queremos. Pero si con algo podemos cerrar es que, uno, sabemos que el celular tiene un valor totalmente. Desde lo económico, así sea del precio más bajo al precio más alto, un celular siempre va a ser un lujo. Y obviamente por el sentimentalismo, bien lo habíamos dicho, ahora el celular no lleva solamente información, sino lleva nuestra vida. Pero créeme que nada, nada en absoluto tiene más valor que tu propia vida. Cuídate mucho, si me escuchas en este momento en la calle, por favor, protégete, cuida el celular y recuerda que tu valor siempre es sin precio. El celular obviamente tiene lo suyo, pero tú eres más importante. Te dejo con más canciones y recuerda que yo sigo contigo hasta las 23 horas en Es Latino Radio.

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22 horas con 18 minutos y así continuamos con más de esta noche de buenas. 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Gracias a la UPDS es momento de continuar con más canciones. Porque sí, ARMYs, atentas. Llega BTS con lo último de su producción musical, Normal, en Es Latino Radio.

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22:28 y así continuamos con más en Es Latino Radio, la estación que vive en ti. ¿Tienes muchos planes y no sabes dónde desarrollar todos ellos? 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Desde este momento tengo exactamente media hora antes de despedirnos. Es por eso que hoy quiero proponerte algo. Una dosis para que aumentemos nuestra energía positiva. Hoy, antes de dormir, te propongo regalarte un minuto para recordar tres cosas buenas que te haya dejado el día. No tienen que ser los momentos más extraordinarios del mundo, que hayas salvado el planeta, no nos referimos a ello. Tal vez cuando alguien te sonrió, o cuando fuiste amable con alguien y te sentiste bien por ello, que llegaste bien a tu casa, que compartiste una comida con alguien, que escuchaste tu canción favorita o conociste una nueva canción, o simplemente que tuviste un día más para seguir adelante, que hoy fue la oportunidad que tanto estabas esperando. Nuestro cerebro tiende a quedarse con los problemas, con lo negativo, y es normal, no te sientas mal por ello. Por eso, hacer este ejercicio ayuda a entrenarlo para reconocer también lo positivo, y créeme que esto tiene un gran impacto en tu vida. Con el tiempo, esta forma de mirar la vida puede mejorar nuestro estado de ánimo y fortalecer la gratitud. Porque incluso en los días difíciles, siempre hay algo bueno, solo que muchas veces ya lo damos por hecho. Hablando de ello, yo quiero invitarte a que tú y yo terminemos el día totalmente juntos. Media hora más de Noche de Buenas. Hasta las 23:00 por la estación que vive en ti.

con No Hay Que Llorar, la canción ideal para cerrar esta noche con la mejor vibra. Sigue conmigo en Es Latino Radio. 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Momento de continuar con más canciones. Estamos en este lunes 27 de julio y hay que hacerlo con la mejor energía. Sigamos poniéndonos de buenas con Es Latino Radio.

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con la mitad de la mitad. Acabas de escucharlo en la estación que vive en ti. Es Latino Radio. Antes de continuar, necesito que me escuches atentamente. Urgente. 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Gracias al Cine Plus es que yo quiero conectarme contigo esta noche. Y antes de despedirnos, empezar algo que hace mucho no hacemos, pero hoy es necesario. Bienvenido al espacio OM. Antes de terminar el mes de julio y para ingresar a una nueva semana como se debe, te invito a que respires conmigo de una manera muy profunda y consciente. Inhala el aire y mientras lo haces, ve pensando en todo lo negativo que pudo haber pasado hoy. Eso que no salió como esperabas, la persona que te hizo enojar, ese momento donde te sentiste impotente. Y ahora suelta el aire y ve sintiendo cómo tu cuerpo se siente más ligero. Así como en la vida tenemos cosas malas, también tenemos las cosas buenas. ¿Y cómo empieza? Atrayéndolas a nuestra vida. Es el momento para manifestar juntos en el espacio OM. La palabra tiene poder y quiero que tú lo sientas. Así que empecemos en 3, 2, 1. Que antes de terminar julio recibas esa noticia que tanto esperas. Que esta semana no te falte el alimento, ni la salud y sobre todo la felicidad. Que Dios proteja de ti en cada momento y que si alguien quiere acercarse a hacerte daño, pues Él siempre te proteja. Y antes de terminar, quiero que tú lo cierres. Piensa en eso que realmente quieres que pase. Y te aseguro que si viene desde el bien y desde tu corazón, se va a hacer realidad. Vamos con más canciones, porque yo quiero animarte, quiero dejarte con la mejor sensación antes de irme. Por eso llega Ryan Castro con Que te vaya bien. Disfrutémoslo juntos en la estación que vive en ti.

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22 horas con 56 minutos y con Ana Mena y Lola Índigo llegamos a la parte final de esta noche de buenas. Antes de irme, quiero agradecerte bastante por ser parte de la familia de Es Latino Radio. Gracias por elegirnos para nosotros poner tu playlist para cada día. Y obviamente, personalmente, quiero agradecerte por ser parte conmigo de esta noche de buenas. Como siempre lo digo, la magia lo haces tú. Tú que estás detrás de la radio, detrás de la aplicación, detrás del celular. Gracias de todo corazón por estar conmigo. Y si eres nuevo por este lado, pues quiero invitarte a que te unas a esto cada noche. Es nuestra cita, al menos de lunes a viernes. Yo soy Rosana Rodríguez y te espero desde las 20 hasta las 23 horas en Es Latino Radio. Por esta noche yo me voy, pero te recomiendo a que sigas con nosotros porque tenemos mucho más de los éxitos del mundo latino. No solo eso, porque mañana temprano empezamos el día contigo. A las 7 de la mañana está Janis Llanos con el Vive Latino. Más adelante tenemos nuestro programa de la tarde, desde las 2 de la tarde con Ishuara de la Riva. Escucha con ella Refresh. No solo eso, porque a las 6 de la tarde tú y yo tenemos un viaje. Tú y Es Latino Radio, esto con Eduardo Hoffman en el Tour Latino Vintage. Y obviamente en la noche cerramos juntos. Desde las 20 horas, noche de buenas. Antes de irme, espero que siempre recuerdes que antes que nada somos humanos y que es válido fallar. Solo espero recuerdes esto. Si fallas una vez, inténtalo otra vez. Nos escuchamos mañana. Te envío un fuerte abrazo y que te vaya muy, pero muy bien. Chao, chao. 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

0: Muchas gracias.
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0: Talía, cariño mío, a través de Es Latino Radio, la estación que vive en ti. Y si es martes de buenas vibras y ya estás en sintonía de Vive Latino, soy Janis Llanos y te voy a estar acompañando hasta las 11 de la mañana. Hoy tengo preparado para ti un recorrido lleno de música que vamos a estar disfrutando juntos. Pero también déjame contarte qué tengo preparado para ti hoy. Te traigo el mini ranking del día para que puedas enterarte de qué vamos a estar hablando. Tips para ti que eres amante de la cocina. También vamos a estar hablando de todo lo que está pasando en el mundo gamer. Por supuesto que no puede faltar la palabra del día que no sabías que necesitabas, pero que estoy segura que al finalizar el programa vas a querer utilizar. Viajaremos algunos años atrás para recordar momentos inolvidables de la música. Y claro que hoy también vamos a estar revisando nuestra bola mágica para saber qué te deparará el futuro para hoy. Y también te recuerdo que hoy es martes de elaboración de ranking y tú puedes votar por tus canciones favoritas para que lleguen al número uno al siguiente número.
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0: Seguimos con más éxitos, más música. Abróchate tu cinturón porque este viaje apenas inicia. 7:10 y nos vamos con Los Ángeles Azules por ella junto a Belinda por Es Latino Radio y los éxitos del mundo latino.

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1: Alquilados con Mona Lisa, estoy segura que te llevó a través del tiempo cuando son las 7 de la mañana con 16 minutos. Y atención, probablemente estás a punto de salir de tu casa, las llaves están listas, tu celular está listo, tu billetera, pero hay una última cosa antes de salir, revisar cómo viene el clima para que puedas planificar tu outfit. Así que vamos a verlo y nos damos un pequeño viaje a través de Bolivia. En la ciudad de La Paz y El Alto, a esta hora de la mañana, cuando son las 7 con 17 minutos, tenemos 3 grados centígrados con una sensación térmica de 2. La máxima por ahí de 16 con una mínima de menos 1 grado bajo cero. Va a ser una jornada bastante soleada, así que no te olvides llevar tu protector solar para protegerte de los rayos UV. Nos vamos hasta Cochabamba, hasta La Llacta, porque tenemos 10 grados centígrados con un cielo soleado. La máxima por ahí de 27 con una mínima de 6. De igual manera, en Cochabamba va a estar bastante soleado y despejado, así que sí, la gorra y la sombrilla tienen que estar presentes sí o sí hoy. Santa Cruz de la Sierra también dice presente, tenemos 24 grados centígrados, un cielo soleado y una sensación térmica de 20. La máxima por ahí de 31 con una mínima de 24 grados centígrados. Igual se espera una jornada soleada, pero los vientos van a estar presentes desde las 11 de la mañana hasta aproximadamente las 5 de la tarde. Así que toma tus previsiones si estás pensando cómo peinarte, pues probablemente si vas a estar andando por las calles es probable que te despeines. Hoy es martes de elaboración de ranking, desde ya estás invitado a que puedas votar por tu canción favorita. Y probablemente te preguntes, no sé cómo, qué canciones están dentro del ranking, así que quiero saber para apoyar a mi canción favorita. No te preocupes, te traigo la solución. Solamente tienes que entrar a Spotify y buscar la playlist en la cuenta de Es Latino Radio. Ahí tenemos una playlist que dice los más top. Ahí vas a poder encontrar todas las canciones que están dentro del ranking. Tú puedes entrar, apoyar a tu favorita y decirme, ah, ya sé cuál canción está, quiero apoyar a esta, mis 3 votos para esta canción. No tienes excusa, es momento de votar al siguiente número.
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1: Mientras nos vamos con Yuridia, eres mi nada.

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0: 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Así es, Morat junto a Silvestre Dangond cuando son las 7 de la mañana con 29 minutos. 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Y así es, estamos en martes de elaboración de ranking. Los martes tienen un sonido bastante especial porque ustedes son quienes deciden qué canciones suben, cuáles se mantienen y cuáles tendrán que esperar una nueva oportunidad. Vota por tu canción favorita y sé parte del ranking al siguiente número.
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0: Mientras seguimos con la buena música, 7 de la mañana con 30 minutos. Le mandamos un saludo y un cálido abrazo hasta Guatemala. A nuestra querida amiga Alejandra, que probablemente recién se está levantando porque allá es bastante temprano.

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Pati Cantú, el accidente ideal cuando son las 7 de la mañana con 36 minutos. 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Cumpleaños feliz para ti en Es Latino. Suena tu emoción. Un saludo, un abrazo directo para tu corazón. Los hermanos pueden pelear por cualquier cosa, pero cuando llega el cumpleaños todo queda de lado y solo quedan los buenos deseos. Y hoy tenemos un saludo muy especial. Es de Justy para su hermano Alan. Feliz cumpleaños, hermanito. Espero que hoy la pases increíble, que disfrutes mucho con la familia y con todos los que te quieren. Sigue siendo ese chico alegre, buena onda, y nunca dejes de luchar por lo que te gusta. Estoy muy orgulloso de ti y deseo que este nuevo año venga con muchas alegrías, salud y grandes momentos. Te quiero mucho, Alan, que tengas un cumpleaños espectacular. Y como Justy sabe que Airbag es la banda favorita de Alan, pues nos decía por favor un temita de Airbag para que mi hermano lo cante, lo disfrute. ¿Qué te parece si nos vamos con este clásico que nos encanta y nos lleva tal vez un momento muy especial? Cae el sol de Airbag, un clásico para celebrar este día con buena música. Feliz cumpleaños, querido Alan, que tengas un bonito día, que la pases increíble y que comas delicioso, como siempre les digo a todas las personas que cumplen años.

0: Valentina Pérez Latina Radio. Te mando un abrazo muy, muy fuerte. Y si tú quieres felicitar a tu persona favorita que está de cumpleaños, puedes hacerlo al siguiente número:
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0: Que aquí le damos las mañanitas con mucho gusto. Airbag, cae el sol, Pérez Latina Radio, los éxitos del mundo latino.

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27: Los más top.
28: Top, top, top.
26: Recuento del 40 al 31.
27: Top 40.
29: Benson Boone, The Time of My Life.
26: Top 39.
27: Shiera MX junto a Capó, Mira Cómo Me Tienes.
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26: Top 38.
27: Patti Cantú, Tres Veces.
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26: Top 37.
27: BTS, Come Over.
26: Top 36.
27: David Bisbal, Vivir Así Es Morir de Amor.
32: Vivir así es morir de amor.
26: Top 35.
27: Blas cantó, ¿Para qué?
32: ¿Para qué?
26: Top 34.
27: Danny Ocean, Partidazo.
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26: Top 33.
27: Genial, Ruleta Rusa.
34: Porque besarte es como disparar.
26: Top 32.
27: Thalía, Cariño Mío.
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26: Top 31.
27: De Paul, Te Confieso.

0: Blas cantó Para Qué, forma parte de los Messed Up y se posiciona como nueva canción dentro del ranking, así que tú puedes apoyarla al siguiente número.
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0: 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Que te vaya bien por Es Latino Radio, la estación que vive en ti.

0: Dani Ocean con Partidazo cuando son las 7 de la mañana con 57 minutos. 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Hoy es 28 de julio y un día como hoy en la música, bien momentos que te los cuento ahora mismo. 1943 nacía Rick Wright, tecladista y miembro fundador de Pink Floyd. Su estilo fue fundamental para crear la atmósfera con clásicos como The Great Gig in the Sky, Time y Wish You Were Here. Aunque muchas veces quedó en segundo plano su forma de tocar el piano y los sintetizadores, fue una de las grandes razones por las que Pink Floyd desarrolló un sonido tan único e inconfundible. 1960, Roy Orbison entraba por primera vez en las listas del Reino Unido con Only the Lonely, una canción que hoy es considerada uno de los grandes clásicos del rock. Y aquí viene una gran curiosidad, y es que Elvis Presley y The Everly Brothers rechazaron grabar esa canción. Roy Orbison decidió quedársela y terminó consiguiendo el primer gran éxito de su carrera. A veces las mejores oportunidades aparecen cuando otros dicen que no. 1987, una joven, Kylie Minogue, con apenas 19 años, lanzaba en Australia su primer sencillo de Locomotion. Lo que parecía un debut más terminó convirtiéndose en un éxito inmediato. Fue el inicio de una carrera que la llevaría a vender más de 80 millones de discos en todo el mundo. Lo más curioso es que Kylie no pensaba dedicarse por completo a la música. Era conocida por actuar en la serie Neighbors y grabó la canción después de interpretarla en un evento benéfico. Gustó tanto que una discográfica decidió ficharla casi de inmediato. Ahora quiero que tú compartas conmigo cuál de estos tres hitos musicales te gustó más al siguiente número.
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0: Mientras nos vamos con 50-50, Genie Magic a través de Es Latino Radio, la estación que vive en ti.

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Timo, no hay que llorar cuando son las 8 de la mañana con 8 minutos. 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Son las 8 de la mañana con 9 minutos. 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Y si es momento de seguir con más éxitos, más música, soy Jenny Llanos y te voy a estar acompañando hasta las 11 de la mañana.

0: Lady Gaga junto a Bruno Mars con esta canción que sonaba bastante fuerte y era bastante viral allá por 2024. 8 de la mañana con 16 minutos y atención, si cada vez que cortas una cebolla terminas con los ojos llenos de lágrimas, pues te cuento que hay un truco muy sencillo que vale la pena probar, te lo aseguro. Antes de empezar, mete la cebolla al refrigerador entre 10 y 15 minutos. Al estar más fría, libera más lentamente los compuestos que irritan los ojos y eso puede hacer que cortar cebolla sea mucho más llevadero. No significa que nunca más vas a llorar, pero sí puede marcar una gran diferencia, sobre todo si vas a preparar varias cebollas de una sola vez. Son esos pequeños secretos de cocina que parecen demasiado simples, yo lo sé, hasta que los pruebas por primera vez. Ahora cuéntame qué alimento te hace que saques tu mejor versión de chef o el primer suspiro de paciencia en la cocina. Confieso que de mí sí ha sido la cebolla porque me saca muchas lágrimas y este tip sí funciona. ¿Qué otro tip de cocina te sabes? Puedes compartir tu opinión al siguiente número.
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0: Tengo algo urgente que contarte. 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Por Es Latino Radio, la estación que vive en ti.

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0: Sabrina Carpenter con House Tour. Cuando son las 8 de la mañana con 26 minutos, estás en Es Latino Radio, la estación que vive en ti. Cada martes el ranking se renueva, pero solo una canción puede quedarse con el primer lugar. ¿Cuál crees que lo merece? Participa, vota y hagamos juntos el conteo de las favoritas de hoy al siguiente número.
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0: Y tú me dirás, pero no sé qué canciones están en el ranking o exactamente no sé cuáles están. Pues no te preocupes porque tengo la solución perfecta para ti. Si quieres saber qué canciones están dentro de los Más Top, solamente tienes que buscarnos en Spotify. Hay una playlist que se llama tal cual, Los Más Top. Y ahí vas a poder encontrar todas las canciones del ranking y escoger a tu favorita y apoyarla en martes de confección de ranking. Así que ya no tienes excusas para comenzar a votar hoy. Justamente ya van llegando tus votos y eso me hace muy feliz. Leonardo se suma a la sintonía y nos dice: mis votos para Sabrina Carpenter. Dos votos para Sabrina Carpenter con House Tour. Uno para Karen Torres. ¿Qué nos pasó? De hecho, esta es una sugerencia para que pueda ingresar a los Más Top. Muchas gracias, Leonardo, por la sintonía. También se suma Adrián y nos dice, por favor, la canción de Zoe Hielo. Y también mis votos van para 3 Days Grace, Don't Wanna Go Home Tonight. Muchas gracias. Si te quieres apoyar a tus canciones favoritas, te reitero la línea de la estación que vive en ti.
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0: 8:36, Patti Cantú 3 veces, que se posiciona como nuevo ingreso dentro de los más top. Y si tú puedes apoyar a esta canción dándole tus 3 votos al siguiente número:
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0: Es momento de conectarnos con el universo. Hoy nos adentramos a la habitación secreta. Hoy el universo nos dio permiso de entrar a un lugar donde casi nadie puede pasar. Un pasillo con 12 puertas, todas iguales por fuera, pero completamente diferentes por dentro. Cada signo tiene una llave, y detrás de esa puerta hay un mensaje, una oportunidad o una sorpresa esperando. ¿Estás listo para descubrir qué habitación te tocó? Las puertas ya se están abriendo para Aries. Abriste la habitación de los retos. Aquí no hay tiempo para quedarse quieto. Esta semana aparece algo que al principio parece complicado, pero justamente eso será lo que saque tu mejor versión. No le tengas miedo al desafío, Aries, porque cuando te atreves es cuando más brillas. Aries ya salió buscando el siguiente reto. Ahora veamos qué puerta abrió Tauro. Tauro, abriste la habitación de la tranquilidad. Aquí el universo te recuerda que no todo se resuelve corriendo. Habrá días para avanzar y otros para simplemente disfrutar lo que ya conseguiste. Baja un poco el ritmo porque desde la calma también pasan cosas muy buenas. Tauro ya encontró el sillón más cómodo. Ahora vámonos con Géminis. Géminis, abriste la habitación de las ideas. Las paredes están llenas de proyectos, conversaciones y oportunidades. Una charla cualquiera puede darte esa idea que venías buscando desde hace tiempo. Escucha, pregunta y anota, porque esta semana una ocurrencia puede convertirse en algo grande. Géminis ya abrió 5 puertas más, ahora vámonos con Cáncer. Abriste la habitación del amor. No hablamos solo de pareja, también el cariño de tu familia, los amigos o de alguien que hace tiempo quería acercarse a ti. Esta semana abre un poquito más el corazón porque alguien puede sorprenderte con un gesto muy bonito. Vamos a disfrutar de más música, más éxitos. Nos vamos a través del tiempo con La Oreja de Van Gogh Pop, por Es Latina Radio, la estación que vive en ti.

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0: ahora hacemos un repaso de los mejores puestos. Los más top.
1: Top, top, top.
0: Recuento del 30 al 21.
2: Top 30.
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0: Top 29.
5: Culture world, don't speak.
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0: 28.
6: Timo, no hay que llorar.
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0: Top 27.
8: Olivia Rodrigo, Drop Down.
0: Top 26.
9: Ariana Grande, Hate That I Made You Love Me.
0: Top 25.
10: Lala Love You, La Mitad de la Mitad.
11: Con la mitad de la mitad.
0: Top 24.
12: Duke junto a Leon Leiden y Macario Martínez, Her.
0: Top 23.
13: Patti Cantú, El Accidente Ideal.
14: ¿Qué fue?
0: Top 22.
15: Dominic Fike, Baby Doll.
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0: Era Tame Impala junto a Ginny con Dracula a través de Es Latino Radio, la estación que vive en ti. Esta canción que se posiciona como nuevo ingreso. Y sí, tú puedes apoyar a esta increíble canción dándole tus 3 votos al siguiente número:
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0: Es momento de conectarnos con el universo nuevamente. Estamos con la habitación secreta. ¿Qué puerta te tocará abrir hoy? Vámonos con Leo porque abrió la habitación de las oportunidades. Aquí cada puerta pequeña puede esconder algo grande. Una invitación, una propuesta, una conversación pueden cambiar el rumbo de tu semana. No digas que no tan rápido, Leo. Primero escucha. Virgo, abriste la habitación del orden. Aquí todo empieza a acomodarse. Ese pendiente que te tenía dando vueltas encuentra solución. Y sentirás que recuperas el control de varias cosas. Solo recuerda, no todo tiene que ser perfecto para que salga bien. Virgo ya acomodó hasta los cuadros, ahora le toca a Libra. Libra, abriste la habitación de las decisiones. Aquí no puedes quedarte parado en la puerta. Hay una elección que vives postergando y esta semana el universo te invita a confiar más en tu intuición y elegir también es avanzar. Escorpio, abriste la habitación de los secretos. Algo que no sabías puede salir a la luz. No necesariamente será un problema. Puede ser una respuesta que llevabas tiempo buscando, así que tienes que observar más. Habla un poquito menos y dale más a tu intuición. Antes de seguir con más éxitos, más música, pues sí, hacemos una pausa en nuestra consulta astral. Y nos vamos con Maisa, que mejor que yo, por Es Latino Radio, la estación que vive en ti.

0: 8 de la mañana con 58 minutos. Le Serafín junto a Elite y Cat Psycho con Iconic by Mistake. Pero es Latina Radio, la estación que vive en ti. Atención, esta es nuestra última mirada al universo. Scorpio ya encontró una pista, ahora vámonos con Sagitario. Sagitario, abriste la habitación de las aventuras. Esta semana rompe la rutina. Un plan improvisado o una salida inesperada pueden terminar siendo el mejor recuerdo de estos días. Sagitario, acepta esa invitación, podría sorprenderte. Capricornio, abriste la habitación del dinero. No significa que te harás millonario de un día para otro, sí. Pero sí que parece una oportunidad para organizar mejor tus finanzas, ahorrar o recibir una buena noticia relacionada con el trabajo. Así que no la dejes pasar. Capricornio, ya sacó la calculadora, ahora le toca a Acuario. Abriste la habitación de las sorpresas. Lo inesperado será el tema de tu semana. Puede llegar un mensaje, un encuentro o una propuesta que no estaba en tus planes. Y justamente por eso puede ser tan interesante. Piscis, cerramos contigo. Abriste la habitación de los sueños. Es momento de volver a mirar ese proyecto que habías guardado. No lo descartes tan rápido. A veces los sueños no necesitan un milagro, solo necesitan que vuelvas a creer un poco más en ellos. Y así termina nuestro recorrido por la habitación secreta. Recuerda, cada semana el universo abre una puerta distinta para cada signo. La diferencia está en si tú te animas a entrar. O quizá prefieres quedarte mirando desde afuera. Y si no alcanzaste cuál es la puerta que vas a estar abriendo esta semana, no te preocupes, solamente tienes que mandar tus notas de texto o de audio al siguiente número acompañado de tu signo.
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0: Nos vamos con Ed Maverick, Fuentes de Ortiz, esta canción que sonaba muy bien en 2019 por Es Latino Radio, los éxitos del mundo latino. Sí, sí.

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0: 9 de la mañana con 11 minutos. Era Ariana Grande con Hate That and Made You Love Me. Y atención, porque hay recuerdos de la infancia que nunca se olvidan. Algunos tenían un juguete favorito, otros hablaban solos mientras inventaban historias increíbles. Y también estaban quienes tenían un amigo imaginario con el que jugaban, conversaban y hasta le guardaban un lugar en la mesa. Y aunque muchos nunca tuvieron uno, seguro conocen a un hermano, un primo, un hijo o algún amigo que sí decía tener ese compañero invisible con el que vivía mil aventuras. Así que hoy quiero que me cuentes, ¿alguna vez tuviste un amigo imaginario? ¿Cómo se llamaba? Y si nunca tuviste uno, ¿conociste a alguien que sí lo tuvo? Cuéntame cómo era, qué hacías, si tenía alguna ocurrencia divertida o qué historia recuerdas sobre ese amigo imaginario. Y si la anécdota es de alguien cercano, también vale. Seguro más de uno se va a acordar algo parecido y nos vamos a sacar unas buenas risas, unas buenas anécdotas. Y ya que estás participando, aprovecha para pedir tu canción favorita. Esa que quieres escuchar hoy, dedicarle a alguien o simplemente disfrutar mientras compartimos esas historias que solo la infancia podía inventar. Te leo, te escucho. ¿Alguna vez tuviste un amigo imaginario? ¿Cómo se llamaba? Y si nunca tuviste uno, ¿conociste a alguien que sí lo tuvo? Cuéntame esa anécdota y de paso pide tu canción favorita al siguiente número.
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0: Seguimos con más música, más éxitos. 9 de la mañana con 12 minutos. Kenia os dice presente en el programa. Belladonna, por Es Latino Radio, los éxitos del mundo latino. Que la disfrutes.

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0: Ahí está, no, segundo intento cuando son las 9 de la mañana con 19 minutos. 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Atención, hoy es martes y sí, te traigo el micro ranking de hoy. Todos sentimos que el tiempo vuela, pero hay curiosidades sobre él que son todavía más sorprendentes. Y este ranking demuestra que el reloj no siempre funciona como creemos. Top 3 datos sobre el tiempo que parecen mentira, pero son reales. Puesto número 3. Un día no dura exactamente 24 horas. En realidad, la Tierra tarda aproximadamente 23 horas con 56 minutos y 4 segundos en completar una rotación respecto a las estrellas. Por eso existen ajustes astronómicos para mantener sincronizados nuestros calendarios y relojes. Puesto número 2. El año no tiene exactamente 365 días. Su duración real es de 365 días, 5 horas, 48 minutos y 46 segundos. Esas casi 6 horas extras son la razón por la que cada 4 años tenemos un año bisiesto con un 29 de febrero. Y en el puesto número 1, el tiempo pasa más lento si estás más lejos del centro de la Tierra, ¿sabías eso? Parece ciencia ficción, pero es una consecuencia de la teoría de la relatividad de Albert Einstein. La diferencia es mínima para nuestra vida diaria, pero es tan real que los satélites GPS deben corregir ese efecto para funcionar con precisión. Al final, el tiempo parece algo simple, pero cuando más lo conoces, más sorprendente se vuelve. ¿Y tú cuál de estos datos sobre el tiempo te sorprendió más? Puedes compartir tu opinión al siguiente número.
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0: Garrix junto a David Guetta con Sad Girls a través de Es Latina Radio, la estación que vive en ti. 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Seguimos con más música, más éxitos. Nos vamos con BTS, así es como lo escuchas, 2.0 por Es Latino Radio, la estación que vive en ti. Y si tú quieres solicitar tu canción favorita, puedes hacerlo al siguiente número.
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0: ¿Tuviste un amigo imaginario? ¿Cómo se llamaba? Y si nunca tuviste uno, ¿conociste a alguien que sí lo tuvo? Ya van llegando a tus mensajes y justamente se suma a la sintonía nuestro querido amigo Danner. Dice, muy buenos días, Janice, ¿qué tal? Feliz martes de votación de ranking. Muchas gracias, Danner, que tengas un bonito martes. Y nos dice, la verdad, sí tuve un amigo imaginario. Cuando yo estaba solo, le conté a mis amigos y algunos sí me creyeron. A mí me da mucha curiosidad. Personalmente, yo nunca tuve un amigo imaginario, pero sí escuché de varias personas que sí tuvieron. Dicen por ahí que es más común cuando un niño no tiene hermanos y solamente es hijo único. Ahí es más común que ese niño tenga un amigo imaginario. Todo esto según las teorías que la gente dice, pero ya de que sea real, pues no lo sé. Así que quiero que tú me cuentes, ¿alguna vez tuviste un amigo imaginario? ¿Cómo se llamaba? Y si nunca tuviste uno, ¿conociste a alguien que sí lo tuvo? Así como también, si quieres disfrutar de tu canción favorita, puedes hacerlo mandando tus notas de texto de audio al siguiente número:
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0: Mientras nos vamos con Curvas Peligrosas, Agujetas de Color de Rosa, pones Latino Radio y los éxitos del mundo latino.

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12: Si me hubieras llamado.
8: 19.
11: Elena Rose y Manuel Turizo, La Semana.
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8: Top 18.
11: Madonna, Dulcería.
8: Top 17.
11: Let's Robin junto a Illy y Cat's Eye, Iconic by Mistake.
14: I am iconic by mistake.
15: In Grey Bay.
8: Top 16.
11: Baby Rexha y David Guetta, Sad Girl.
8: Top 15.
11: Shakira junto a Burna Boy, Die Die.
8: Top 14.
11: Becky G, Epa.
8: Top 13.
11: Xavi, Dosis.
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8: Top 12.
11: Taylor Swift, I knew it, I knew you.

0: loquillo.
1: La Love You, la mitad de la mitad de esta canción que está en ascenso dentro de los más top canción que tú puedes apoyar dándole tus 3 votos de confianza al siguiente número
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1: No te olvides que estamos en martes de elaboración de ranking y tú puedes cambiar la suerte de tus canciones y artistas favoritos. 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Visítanos en el sexto nivel de Cielo Mall, te esperamos. 9:52 minutos, seguimos con más música, más éxitos. Jenny nos presenta esta nueva propuesta. Less Than Lover, para Es Latino Radio, la estación que vive en ti.

0: Taylor Swift, I Knew It, I Knew You, pero es Latina Radio, la estación que vive en ti. Si tú quieres apoyar a Taylor con tus votos, puedes hacerlo al siguiente número.
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0: Hay personas que opinan de todo, de fútbol, de medicina, de economía, de astronomía. Y aunque no sepan realmente del tema, para ellas existe una palabra tan rara como precisa. Ultracrepidario. Ultracrepidario es la persona que opina o da consejos sobre asuntos que desconoce totalmente. La palabra tiene un origen muy curioso, proviene de una frase en latín, ne supra creditam sutor audaret. Significa que el zapatero no juzgue más allá del zapato. La historia cuenta que un pintor griego aceptó que un zapatero corrigiera un detalle de una sandalia en un cuadro, pero cuando el zapatero empezó a criticar también las piernas y el resto de la pintura, el artista le respondió con esa famosa frase. Desde entonces, un ultracrepidario es quien habla con autoridad sobre lo que en realidad no conoce. Y es una palabra tan extraña que incluso muchos amantes del idioma nunca la han escuchado. ¿Tú sabías de su existencia? Puedes compartir conmigo tu opinión al siguiente número.
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0: Le mandamos un saludo a Sebastián, que está en sintonía de la radio, que nos pide esta canción de Morat junto a Camilo. Me toca a mí, por Es Latina Radio, la estación que...

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0: puntería.
1: Geniales, ruleta rusa cuando son las 10 de la mañana con 9 minutos. Así es, iniciamos el último bloque de Vive Latino por Es Latino Radio. Soy Janis Llanos y te acompaño hasta las 11 de la mañana. Te hacía la consulta hace un instante. ¿Alguna vez tuviste amigos imaginarios? ¿Cómo se llamaban? Y si nunca tuviste uno, ¿conociste a alguien que sí lo tuvo? Van llegando tus respuestas. Simon se suma a la sintonía y nos dice: hola, Jani. Sobre la pregunta, yo tenía a mi amigo imaginario, lo llamaba Ramón. Era un cuervo que cuando era niño imaginaba que me acompañaba a todo lugar viviendo aventuras, pero lo olvidé cuando llegó a mi vida mi gato Pepe. Muchas gracias, Simon, por compartir tu anécdota. Así también Leonardo dice: de niño imaginaba un pequeño demonio que me incitaba a hacer travesuras y portarme mal. Era muy divertido. Con los años desapareció. Creía haberlo dejado atrás al crecer, pero cada vez que bebo solo vuelve a encontrarme. ¡Wow! Ahora tiene la forma de un conejo y con una sonrisa me dice: bebe o moriré. ¡Dios, qué turbio! Muchas gracias, Leonardo, por compartir tu anécdota. Así también le mandamos un abrazo hasta Argentina a Jorge Luis. Hola, Janis, qué buena consigna la de hoy. En lo personal, nunca tuve un amigo imaginario, pero me parece un tema muy interesante. Hoy la psicología sabe que en la mayoría de los casos los amigos imaginarios no son un problema de salud mental, sino una parte normal del desarrollo infantil que ayuda a los chicos a expresar emociones, desarrollar la creatividad e incluso practicar habilidades sociales. Y si es posible, quisiera pedir Tan lejos de No te va a gustar. Muchas gracias, Jorge Luis. Un abrazo a la distancia. Seguimos con más música, más éxitos. Martin Garrix junto a Turian con Repeat It. Pero Es Latino Radio, la estación que vive en ti.

0: Duran con Repeat It a través de Es Latino Radio, la estación que vive en ti cuando son las 10:14. Elegir una carrera profesional es una de las decisiones más importantes para cualquier joven, y cuando se trata de las ciencias de la salud también significa asumir un compromiso con las personas y con la sociedad. Así que hoy vamos a conversar sobre qué hace diferente estudiar una carrera de esta área en la Universidad de los Andes. Y para hablar de este tema nos acompaña la doctora María del Pilar Iturri Koch, directora de la Facultad de Ciencias de la Salud de la Universidad Los Andes. Doctora, bienvenida a Vive Latino por Es Latino Radio. Un gusto tenerla con nosotros.
1: Un gusto de estar acá nuevamente compartiendo un poco de las novedades y experiencias que tenemos en la universidad.
0: Mucho gusto, doctora. ¿Por qué elegir una carrera en salud es tan importante, no es así? Cada año muchos jóvenes empiezan a pensar qué carrera estudiar y las opciones son muchísimas. Entonces, ¿usted qué cree que lleva más a una persona a elegir una carrera del área de las ciencias de la salud? ¿Qué tiene de especial esta vocación?
1: Escoger justamente una de las carreras de ciencias de la salud es una decisión compleja al inicio, porque nosotros estamos en una gama de carreras que pueden dar una respuesta en sí tecnológica para todo lo que se tiene ahora en el mundo en un avance tecnológico. Y escoger una carrera de ciencias de la salud es de alta responsabilidad. Pero ¿qué es lo que pasa? Muchos de los estudiantes tienen bajo sus valores, bajo los principios, el tratar de dar una respuesta para un bien social. Y es ahí donde uno opta para hacer el bien a los otros, podríamos decirle de alguna manera, o estudiar una de las carreras de ciencias de la salud. Es de alta complejidad, obviamente que sí, vamos pensando inclusive en los años que nosotros tenemos para estudiar, pero el fruto que nosotros tenemos, en un tema de dar o brindar una calidad de vida mejor para la población es de alta gratitud, ¿no?
0: Exactamente, y justamente hoy la salud está enfrentando bastantes nuevos desafíos y las necesidades de la población también han cambiado a medida que van pasando los años. Entonces, desde su experiencia, ¿qué tipo de profesionales necesita actualmente nuestro país y cómo se prepara a los estudiantes para poder responder a lo que es la realidad?
1: En sí los cambios han sido tecnológicos, realmente nosotros vamos con un avance tecnológico que nos pisa, entonces nosotros tenemos que saber llevar de la mano la tecnología conjuntamente todos los saberes científicos y los valores humanos que nosotros tenemos. Es ahí la respuesta que nosotros tenemos como Universidad de los Andes, en la que formamos a nuestros profesionales no solamente desde un ámbito científico, no desde un ámbito teórico-práctico, sino también del valor humano. Cada uno de nuestros docentes, soy orgullosa de cada uno de ellos, imparte el tema de valores y principios que en esta época se ha ido quedando por detrás, ¿no? Hemos suplantado el tema de ir al médico muchas de las veces con una inteligencia artificial, donde tenemos un celular que nos puede dar la respuesta que muchas veces estamos esperando, pero que a veces no es la correcta. O llegar a un tema de poder obtener una receta que la tengo también en el celular, pues googleando simplemente o viendo un TikTok sin consultar a lo que es un médico. Realmente el médico tiene una formación no solamente en un ámbito científico, tiene que tener netamente un valor humano y de análisis neto para resolver los problemas de salud en la actualidad. Es por eso que nosotros como universidad no solamente planteamos el tener la infraestructura, no solamente tenemos una respuesta para la tecnología, sino que vamos de la mano con la infraestructura y tecnología, pero dando un tema de valores humanos a todos nuestros estudiantes.
0: Justamente ya adentrándonos a lo que es la carrera dentro de la Universidad Los Andes, y para quienes recién están conociendo esta universidad, cuéntenos un poco más sobre la Facultad de Ciencias de la Salud. ¿Qué carreras forman parte de esta facultad? ¿Qué oportunidades encuentran los estudiantes que vayan a estudiar a esta universidad?
1: Sí, como facultad nosotros hemos emprendido, bueno, como Universidad de los Andes hemos emprendido un gran reto, el formar la Facultad de Ciencias de la Salud. Es una universidad joven que está apostando por carreras que dan una respuesta a la sociedad. medicina y odontología, que son ya reconocidas en el medio, pero además de estas dos que se tiene bien establecido cuál es la magnitud de la respuesta que se tiene a la población, tenemos la carrera de optometría, que es una carrera a nivel licenciatura que se encarga de formar profesionales para dar una respuesta en salud visual. Entiéndase que es totalmente diferente a un oftalmólogo. Nosotros en la formación, el estudiante queda claramente establecida de las funciones que tiene como optómetra y la diferencial que tiene como el oftalmólogo. El dar una respuesta en salud visual en primera línea, donde nuestros profesionales van a poder llegar a todas las poblaciones en general, donde no llega un oftalmólogo, ya que tiene que estar en un tercer nivel, es decir, en especialidades donde para resolver patologías ya complejas, nosotros entramos dentro de la primera línea con los médicos generales, con las licenciadas en enfermería. ¿Para qué? Para dar un diagnóstico temprano y para dar soluciones oportunas al tema de la visión. Por otro lado, tenemos el técnico superior en imagenología. Somos la única universidad acá en La Paz que oferta esta carrera. Entiéndase que tiene una diferencial con la especialidad en imagenología, que es una especialidad médica. Nosotros tenemos el técnico superior en imagenología, antes llamado radiología, donde nuestros estudiantes se encargan de conocer los procedimientos con los cuales van a manejar los equipos de diagnóstico en imagen. Son estas cuatro carreras que al momento estamos ofertando en la universidad y la verdad hemos tenido una gran respuesta. Somos una universidad que tiene 3 años. Al momento tenemos ya la segunda promoción que está ingresando en técnico superior en imagenología al internado rotatorio, con una muy buena respuesta de nuestros estudiantes dentro del medio, y estamos en un séptimo semestre, que es un tercer año para todas las otras carreras.
0: Increíble, la verdad es que la oferta académica de UNANDES es bastante completa, bastante amplia. Y ya para ir cerrando, doctora, si un estudiante hoy estuviera comparando distintas universidades y le preguntan por qué debería estudiar Ciencias de la Salud en la Universidad de los Andes, ¿qué cree que realmente marca la diferencia en la formación que ustedes ofrecen?
1: Justamente lo que recalcaba hace un inicio, ¿no? El tema del valor humano. Nosotros estamos en una época donde voy a tener una oferta de infraestructura, de full equipamiento, que también nosotros lo tenemos, pero el tema del valor humano lo hemos dejado de lado. Hemos dejado de ser la persona empática que puede atender a los pacientes. Es esa la formación que nosotros estamos dando a nuestros estudiantes. Mire, y para darle una primicia, nosotros estamos creando un grupo dentro de la facultad que se va a dedicar a todo el tema de promoción y prevención en salud. Vamos a hacer los pioneros en dar educación en salud. Este va a ser un grupo que se va a encargar de llevar el tema de promoción, tanto en tema de medicina, odontología, pero en especial salud visual y el tema de educación con protección radiológica. Realmente queremos dar un paso en un tema de prevención y no pensar que todo profesional en salud va al ámbito curativo, sino también tiene que ir a un ámbito preventivo.
0: Doctora Iturri, muchísimas gracias por acompañarnos y compartir con nosotros toda esta información que es muy importante sobre la Facultad de Ciencias de la Salud en la Universidad de los Andes. ¿Algo que quiera añadir antes de despedirnos?
1: No, un gusto de haber estado nuevamente acá. Invitar a toda la población a que pueda apersonarse a la universidad para obtener información acerca de nuestras cuatro carreras, conocer nuestros ambientes, que hemos estrenado un nuevo bloque en la Facultad de Ciencias de la Salud, hemos estrenado nuestra clínica odontológica también, que ya está funcionando, y vamos a ya tener nuestros laboratorios tanto de optometría como de óptica, que van a ser también de atención para nuestra población en general. Entonces estamos dando diferentes tipos de respuestas a las necesidades que se tienen en la población.
0: Excelente, y a nuestra audiencia ya lo saben, elegir una carrera también es elegir el tipo de profesional que quieras llegar a ser, y conocer las opciones disponibles siempre es el mejor paso. Nosotros hacemos una breve pausa. Muchas gracias, doctora, será hasta otra oportunidad.
1: Un gusto, nuevamente ya nos vamos a estar viendo por acá.
0: Muchas gracias, buen resto de jornada. Continuamos con más de Vive Latino por Es Latino Radio, la estación que vive en ti.
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0: Dominic Fike con Baby Doll a través de Es Latino Radio, la estación que vive en ti cuando son las 10 de la mañana con 31 minutos. 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Seguimos con la buena música. Le mandamos un saludo a Leo a través de la distancia. Nos pedía la canción de Pablo Alborán junto a Piso 21, La Llave, que la disfrutes.
1: El

0: tráiler de Lejitos, canción a la que puedes apoyar dentro de las más top, dándole tus tres votos al siguiente número:
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0: 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Y si te dijera que en este juego de escuchar bien puede hacer la diferencia entre ganar o chocar otra vez. En Geometry Dash la música no está solo para acompañar la partida. Muchos niveles fueron creados para que cada salto coincida perfectamente con el ritmo de la canción. Por eso los jugadores más experimentados no solo miran la pantalla, también escuchan el nivel para saber exactamente cuándo deben saltar. Esa combinación de reflejos y ritmos es lo que hace tan especial a este juego. Cuando logras seguir la música al pie de la letra, parece que estás jugando y bailando al mismo tiempo. Ahora cuéntame qué videojuego tiene una banda sonora que nunca se te olvida. Puedes compartir tu opinión al siguiente número:
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0: Hacemos un viaje a través de la música. Sí, esta canción estoy segura que te lleva a través del tiempo. 10 de la mañana con 39 minutos. Muchas gracias, Araceli, por solicitar esta canción. Hombres G, el ataque de las chicas cocodrilo.

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30: Maluma, tu recuerdo.
31: Soñar.
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33: Catriel y Fabiola.

7. Jay Wheeler, de lejito. Top 6. Three Days Grace, Don't Wanna Go Home Tonight. Top 5. Ana Mena y Lola Índigo, Patito A. Top 4. Olivia Rodrigo, Stupid Song. Top 3. Gloria Trevi, No Estás Sola. Katy Perry, Watch It Burn. La número uno para esta semana dentro del ranking de los más top cuando son las 10:47, Morat junto a Silvestre Dangond, Lo Poco Que Yo Quiero por Es Latino Radio, la estación que vive en ti.

0: Silvestre Dangond junto a Morat, lo poco que yo quiero es que me quieras a través de Es Latino Radio, la estación que vive en ti, la número uno para esta semana dentro de los Must Up y gracias a tus votos. 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Promoción válida hasta el 31 de julio. 10 de la mañana con 51 minutos y tengo algo increíble que contarte y estoy segura que vas a querer saber de qué se trata, porque sí, esto es lo último del entretiempo.
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0: Hay victorias que se celebran por todo lo alto y después de vencer al periodista argentino Gastón Edul en la velada del año, Edu Aguirre tuvo un festejo muy especial. Apenas terminó el combate, fue a abrazarse con Cristiano Ronaldo, que estuvo presente apoyándolo, y hasta compartieron un momento que rápidamente se hizo viral. El periodista español, uno de los mayores defensores de CR7, no ocultó la emoción y celebró junto al portugués una victoria que para él significó mucho más que ganar una pelea. El Mundial aún sigue dando de qué hablar y dale atención a estos números porque son una locura. La FIFA reveló el balance de la Copa del Mundo 2026 y dejó datos increíbles. Se batieron 14 récords, se vendieron millones de alimentos en los estadios, entre ellos una cifra histórica de panchos. Y Lionel Messi volvió a dejar su sello en 4 nuevos hitos. Un torneo que rompió marcas tanto dentro como fuera de la cancha. 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

Katy Perry, Watch It Burn, cuando son las 10 de la mañana con 59 minutos. 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Y sí, casi sin darnos cuenta, llegamos al final de Vive Latino. Quiero agradecerte por haber compartido esta mañana conmigo. Soy Charis Llanos y como siempre ha sido un gusto acompañarte entre buena música, historias curiosas, momentos para desconectarnos de la rutina. Pero hey, atención, la programación continúa. Quédate en sintonía de la 100.3 FM en La Paz, el Alto Viacha, la 106.0 en Cochabamba y la 91.1 FM en Villazón por Radio Energy. Porque desde las 2 de la tarde estará contigo Ishwara de la Riva en Refresh. Y atención, porque tengo una recomendación para ti. Sí, hoy es martes y a veces nos cuesta iniciar. Pese a que ayer era lunes, pero ya es martes, la semana ya empezó a escribir su historia. Y si tú todavía tienes muchas páginas para llenarlas de buenos momentos, hazlo, porque esta semana es para aprender, para sonreír y más que todo para disfrutar. Me despido con una canción que espero que acompañe el resto de tu jornada y te haga sentir feliz. Alan Walker, The Spectre, a través de Es Latino Radio, la estación que vive en ti, será conmigo hasta mañana en miércoles de Modo Vintage. Te espero.

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la tarde con 8 minutos. Hola, hola, ¿qué tal? Soy Ishuara de la Riva, ya conectada contigo por Es Latino Radio. Estás en tu programa favorito de la tarde hasta las 6, con buena música, noticias de tus artistas favoritos, participación. Ya sabes que, como siempre, a las 3 de la tarde nos conectamos contigo también en la transmisión en TikTok Live. Así que no olvides seguirnos en todas nuestras redes sociales para no perderte de nada, porque te mantengo actualizado sobre todo lo que pasa en el mundo de la música. Y además, hoy es martes, y no es un martes cualquiera, porque ya sabes que una jornada como hoy, nosotros pues confeccionamos el ranking, los más top, la música más escuchada gracias a tu votación. Así que ya abrimos el WhatsApp 698-88-399 para que me digas cuáles son tus tres canciones favoritas. Y para continuar con tu programación favorita, se acerca una gran colaboración. Gracie, Steve Aoki y Farruko te dicen, ¿ya pa' qué?

colaboración que unió a dos talentos suecos, Alesso y Tuvalu, dando vida a uno de los himnos electrónicos más recordados de la década, We Could Be. Son las 2 de la tarde con 16 minutos y atento porque quiero hablarte de pura creatividad al momento de estudiar. 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Continuamos con muy buena música en esta jornada. Hoy martes se asoma Karen Torres con ¿Qué nos pasó? 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

tírate pa' la mierda. En el puesto número 38, Paty Cantú vuelve a demostrar en 3 veces por qué sigue siendo una de las compositoras más reconocidas del pop latino. Son las 2 de la tarde con 27 minutos y por otro lado, hay canciones que simplemente se escuchan y hay otras que te hacen creer que el amor también puede ser un viaje lleno de aventuras, de risas y de sueños compartidos. Luna de Miel de Elena Rose junto a Rawayana es una de esas canciones que celebra la alegría de encontrar a alguien con quien quieras recorrer la vida, incluso con sus subidas y sus bajadas. Desde su lanzamiento, este tema conquistó al público con una mezcla de sonidos frescos y una letra que habla de un amor tranquilo, libre y además auténtico. Más que una historia romántica, es una invitación a disfrutar cada momento con esa persona especial, a imaginar nuevos destinos y a construir recuerdos juntos. La propia Elena Rose ha descrito la canción como la canción de boda de su álbum, escrita para celebrar el amor verdadero y duradero. Así que si tú eres de los sortudos, sortudas que ahora está disfrutando de una hermosa relación, puedes subir una foto de ustedes a redes sociales y además poner esta canción. Elena Rose y Rawayana te traen Luna de Miel. Compártela en tus redes sociales.

0: igual.
1: Puesto 8 para Sabrina Carpenter con House Tour, un tema que forma parte de Man's Best Friend y que mantiene el estilo pop que la ha llevado a dominar las listas este año. Son las 2 de la tarde con 35 minutos y ¿sabes qué también está top? 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Conoce la cartelera en www.cinecenter.com.bo o en la aplicación Cine Center VIP. 2 de la tarde con 36 minutos. Continuamos escuchando muy buena música en esta jornada. Vamos a hacer un pequeño viaje a 1995, porque quienes se asoman son los Aterciopelados. Sé que te conoces esta canción, así que súbele el volumen a la radio y escucha Bolero Falaz.
2: Y dice...

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2: Benson Boone, The Time of My Life.
0: Top 39.
2: Sierra MX junto a Capó, Mira Cómo Me Tienes. Que mira cómo
0: me tienes. Top 38.
2: Patti Cantú, Tres Veces.
0: Top 37.
2: BTS, Come Over.
0: Top 36.
2: David Bisbal, Vivir Así Es Morir de Amor.
3: Vivir Así Es Morir de Amor.
0: Top 35.
2: Blas cantó ¿Para Qué?
3: ¿Para Qué?
0: Top 34.
2: Danny Ocean, Partidazo.
4: Somos un partidazo, un partidazo.
0: Top 33.
2: Genials, Ruleta Rusa.
0: Top 32.
2: Thalía, Cariño Mío.
5: Es que eres tú la razón.
0: Top 31.
2: De Paul, Te Confieso.
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8: Así es, ahí tenías del puesto 40 al 30. Dime cuál de estas canciones son tus favoritas. El WhatsApp ya está habilitado. 698-88-399. Dime cuáles son esos tres que merecen entrar al podio. Al 3, al 2, al 1. Liderar los más top. Y bueno, además quiero invitarte a visitar la página web grupocascada.com o descargarte la aplicación La Cascada totalmente gratis mientras nos escribes tu mensaje con tus tres canciones favoritas. 2 de la tarde con 48 minutos y se asoma uno de los más top, uno que quizás merece tu atención y merece tu voto también. Kenia, usted trae Ruleta Rusa y la escuchas aquí en Es Latino Radio.

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1: Así es, las artes marciales bolivianas siguen dejando huella fuera del país en el World Martial Arts Event 2026, realizado en Las Vegas y considerado uno de los torneos más importantes del mundo del Kempo. Bolivia volvió a demostrar que puede competir al más alto nivel frente a delegaciones de países como Japón, Francia, Australia, Estados Unidos, México y Nueva Zelanda. La delegación boliviana estuvo conformada por solo 4 competidores, pero consiguió un resultado extraordinario: 6 medallas internacionales, incluyendo varios primeros lugares en las categorías de formas 5.0 y formas creativas, además de destacadas actuaciones en combate. Uno de los momentos más emocionantes llegó a la gala final cuando el boliviano Jorge Cáceres Neirot se coronó gran campeón en formas creativas con armas, tras una impecable presentación que fue ovacionada por más de 1,000 espectadores. Lo más llamativo es que con apenas 4 representantes, Bolivia logró un rendimiento comparable e incluso superior al de delegaciones que participaron con más de 20 atletas, confirmando el gran nivel técnico que viene desarrollando nuestro país en esta disciplina. Sin duda, una actuación que llena de orgullo al deporte boliviano y demuestra que con disciplina, constancia y preparación, nuestros atletas pueden competir de igual a igual con los mejores del mundo.
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Y así pasó por el puesto número 35 para que una balada pop en la que Blas cantó pone voz a las preguntas que quedan después de una ruptura amorosa. Si quieres apoyarla, lo puedes hacer al 698-88-399. Y estamos conectados contigo en la transmisión en TikTok para estar compartiendo la dinámica de hoy. Te puedes conectar, busca tu aplicación y encuéntranos como Es Latino Radio. Gracias, saludamos a El Milanesub, a Nava Nach, a Jaime Patricio que nos ve desde Chile, a Karina Maribel, a Alejandra Noriega, a Roberto, a Rodri, gracias por estar aquí conectados. Estás en Es Latino Radio, ya lo sabes, 100.3 FM en La Paz, El Alto y Viacha y 106.0 FM en Cochabamba. Pero atento, porque no estamos hablando esta vez en esta dinámica de viajes en avión en privado ni de compras de cosas carísimas. A veces los verdaderos lujos son esos pequeños gustos que nos hacen el día mucho mejor. Para algunos puede ser comprarse un café antes de ir al trabajo, para otros dormir media hora más un domingo, comer un chocolate favorito sin tener que compartirlo. Yo soy de esas personas. Cuando me compro mi chocolate, odio que alguien aparezca y me mire y es como, no, quiero comer mi chocolate solita. Llegar a casa y ponerse ropa cómoda o simplemente escuchar música sin que nadie nos moleste. Esas pequeñas cosas que quizás no cuestan mucho, pero que sientes como un premio después de un día largo. Quiero saber cuál es ese pequeño lujo que tú disfrutas y que nunca te quieres perder. Responde al 698-88-399 o lo puedes dejar en los comentarios en TikTok porque queremos leerte. 3 de la tarde con 7 minutos. Es momento de pasar el micrófono a Lady Gaga junto a Doechii. Esto es Runaway. 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

3:30 AM te traía mientras dormías. Son las 3 de la tarde con 14 minutos. Te invito a conectarte con nosotros en la transmisión en TikTok. Es Latino Radio. Sabes que puedes responder a la dinámica. ¿Cuál es ese lujo que tú tienes todos los días? Quizás tomar un café, comer tu plato favorito, leerte un libro de noche. Cuéntame. Y vamos a leer las respuestas enseguida. Puedes responder al 698-88-399 o lo puedes hacer en los comentarios en TikTok. 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Nos conectamos ahora con Lainey Wilson. Esto es Can't Sit Still.

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En el puesto número 2 de los más top, Katy Perry con A Watch It Burn, un sencillo que habla de transformar la rabia y el dolor en una forma de seguir adelante. Son las 3 de la tarde con 26 minutos. Y bueno, ya vamos a leer las respuestas a la dinámica de hoy. Para ti que recién te estás conectando a la transmisión en TikTok o nos estás escuchando en la 100.3 FM, atento porque queremos preguntarte cuál es ese lujo que tú disfrutas cada día. Quizás ver el amanecer, el atardecer, tomarte tu café, cuéntame. Pero ¿qué dice la gente en la transmisión en TikTok? Dice, me gusta comer mi galletita wafer, me gusta comérmela solo, dice. Otra persona, estar despierto hasta tarde porque hay más silencio. Qué lindo. Yo creo que muchas de las personas que están escuchando la radio van a escuchar estas respuestas y decir, oye, a mí me gusta lo mismo. Otra respuesta que obviamente de niños todos hemos disfrutado, que es comer de la olla. Oye, hombre, nos daba flojera a servirnos. O ese momento en el que tú empiezas a vivir solo y dices, ay, ¿para qué me voy a servir en el plato? Dice, despertar y tomar mi café y que nadie me hable. Sí, creo que el café es un ritual, ¿no? La verdad es que para muchos es un momento súper especial. Saludamos a Kaiser, a Fernández, a Masi, a Danner, a todas las personas que se están conectando. Otra persona dice, ver un capítulo de mi serie favorita. En este caso es The House of the Dragon. Creo que si puedes disfrutar de tu serie favorita, pues es un lujo también. Dice, hola Ish, buenas tardes, acá Danner, feliz martes. Respondiendo a la dinámica, el mejor lujo es escribir libros como un escritor y lo más importante, dedicar videos a mi novia. ¡Qué lindos hobbies, la verdad! Dice, mi momento más épico y favorito es mirar mi anime favorito un fin de semana por la mañana y a mediodía, hacer una parrillada con mis hermanos y junto a mi mamá. Ven que podemos disfrutar de un montón de lujos, porque no se trata de tener viajes caros, de comprarse el último celular de moda, de ir a la fiesta más top, sino que tenemos lujos tan lindos que disfrutamos todos los días. Dice, hola desde Los Ángeles, Chile. Para mí la mejor parte del día es cuando me paso a tomar un rico moschino, cuando me mandan al centro con mi jefecita. A ver, nos vas a contar a qué te refieres con moschino. Debe ser algo típico de Chile. Son las 3 de la tarde con 28 minutos. Dice, era un lujo ver el mundial. Y la verdad que sí. ¿Cómo estamos, Brad? Buenas tardes. Todos disfrutábamos de esos partidos. Mi lujo es tomar mi café en las mañanas, dice. El lujo es vivir en el campo y vivir de ello. ¡Qué lindo! La verdad que sí, chicos. Muchas gracias por sus respuestas. Vamos a escuchar esta vez la colaboración de August Burns Connie junto a Emanero, la última canción. Yeah.

Si tuviste Toy Story 5, seguramente esta canción te trajo recuerdos. Taylor Swift con I Knew It, I Knew You. Si es una de tus favoritas, la puedes apoyar al 698-88-399. 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La canción vintage que ganó tu votación hoy son los ladrones sueltos con La Rubia del Avión.

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19: Ahí tenías el recuento del puesto 30 al 21. Apoya tus canciones favoritas al 698-88-399. Seguimos leyendo las respuestas a la dinámica de hoy. Y dicen que los lujos del día, al día, del día a día son cositas como caminar sin zapatos, que yo apoyo. Leer un libro de 10 a 12 de la noche con un buen mate. Tomar medio litro de helado y ver una serie. Y además las series fabulosas que hay. O sea, no te puedes perder esta actividad. El 2x1 de helados de los martes. Dice. me encantan estos lujos y la simplicidad de pasar un buen rato. Comer una sandía entera con cuchara, dice. Llegar y que nadie se haya comido mi postre. Comer mandarinas en el solcito. Obviamente todos los que hemos pasado a la línea de los 30 sabemos lo delicioso que es comer mandarinas en el solcito. Ver el amanecer, un amanecer descalzo en la playa, comer una hamburguesa, ir al gym y comer hasta tarde, terminar con tus actividades de manera efectiva y luego descansar y saber que hiciste todo bien. Creo que hay un montón de lujos en el día a día. Dice, darme un gustito con mi comida, comer asadito con chuño y papa, estar solo y escuchar música triste, dice. Bueno, hay cosas que hacen disfrutar a todos. A ver, dice, hola Ishuara, buenas tardes. Respondiendo a la dinámica, es cuando tengo donitas de chocolate y mil hojas. Esas son las que no comparto con nadie, ¿viste? Y también cuando compro pizza solo para mí. Nos envían un audio, pero enseguida la vamos a escuchar. El Usito Yuara Refresh es el lujito, el gustito que me doy y que lo disfruto mucho es escuchar mi género de música favorita. La electrónica me encanta. La música siempre va a ser nuestro lujo. Por eso ahora se asoma Jenny. Esto es Less Than Lover.

0: Desoídos, un ex número uno, escuchaste a Dominic Fike con Baby Doll. Son las 3 de la tarde con 55 minutos y además me enviaron algunas respuestas por audio, así que vamos a escucharlas.
1: Hola, querida igualita, te saluda tu amigo Jimmy. Bueno, los lujitos que yo me doy cuando tengo dinero es comerme una buena parrillada.
0: ¡Qué rico!
1: Otro es ver mis series favoritas como Richer o The Boys con palomitas, gaseosa o un buen pollo al espiedo con gaseosa. Bueno, decirte que tienes unos hermosos ojos.
0: Gracias.
1: Y bueno, te mando un gran abrazo y a romperla como siempre.
0: Gracias, querido Jimmy.
1: No sé si me lo puedes poner la canción de La Villa, por favor. Te lo agradecería mucho. Chao, chao.
0: Y tenemos otro audio más.
2: Hola, hola. Mire, me volví a equivocar. Y yo, mi momento más preferido de la mañana es cuando mi jefecita me manda a comprar de la empresa los insumos para, ya sea para hacer el almuerzo, todo eso.
0: Ya.
2: Yo me arranco a una cafetería a tomarme un mocha chino.
0: ¡Qué rico!
2: Es un café muy delicioso que se toma sin azúcar. Al menos yo me lo tomo sin azúcar. Eso, muchas gracias.
0: Gracias a ti por la respuesta y la verdad es que disfrutar de un café sin azúcar es un gusto adquirido. Yo empecé recién a tomar mi café sin azúcar y al principio no me gustaba mucho, pero después dije sí, además que es súper saludable, es delicioso y con eso puedes empezar tu jornada. Gracias por sus respuestas y por participar de la dinámica. Cerramos esta hora de programación escuchando a 50-50, Johnny Magic en tus oídos.

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el puesto 31 de los más tops, o no te confieso, de The Paul, un sencillo lanzado en 2024 que terminó convirtiéndose en uno de los mayores éxitos de su carrera. Son las 4 de la tarde con 6 minutos y atento porque quiero hablarte de la carrera de mecánica automotriz en la Universidad de los Andes. 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Son las 4 de la tarde con 7 minutos y quien se asoma ahora es One Republic. Súbele el volumen a la radio que es momento de escuchar Need Your Love por Es Latino, la sintonía que vive en ti.

Y así sonaba Me Haces Falta, una de las canciones más exitosas de Antonio José. Son las 4 de la tarde con 15 minutos y estamos ingresando a uno de nuestros segmentos favoritos, el Glow Up Zone. Así es donde te traigo consejos para crecer más día a día. ¿Alguna vez has terminado una conversación pensando, eso no era lo que quería decir? Y te quedas pensando en la ducha, ay, podía haber respondido a esto. O peor aún, has esperado que la otra persona entendiera cómo te sentías sin decir absolutamente nada. Nos pasa mucho más de lo que nosotros creemos. A veces pensamos que hablar de lo que sentimos nos hace ver débiles, intensos o complicados. Entonces preferimos callarnos, poner una sonrisa, responder con un todo bien o simplemente alejarnos. Pero lo curioso es que cuando no expresamos lo que sentimos, la otra persona sigue con su vida creyendo que todo está perfecto. Mientras tanto, nosotros seguimos acumulando molestias, frustraciones o tristeza y no podemos comunicarnos. Una buena comunicación no significa tener siempre la razón. Ojo con eso. Significa aprender a expresar lo que sentimos sin atacar a los demás. Un truco muy sencillo es cambiar la forma en la que empiezas una conversación. En lugar de decir, tú nunca me escuchas, prueba con, yo siento que no estoy siendo escuchado. Parece un cambio pequeño, pero transforma completamente el tono de la conversación y además no le estás echando la culpa a la otra persona. Simplemente le estás pidiendo que cambie de actitud. Cuando hablas desde tus emociones, en lugar de señalar los errores del otro, es mucho más fácil que la persona te escuche en vez de ponerte a la defensiva. Recuerda, nadie puede adivinar lo que pasa por tu cabeza. Quítate esa idea, porque no con una cara vas a expresar todo lo que sientes. Si quieres que te entiendan, primero tienes que darte el permiso de expresarte, sobre todo si estamos hablando de relaciones con amigos, de relaciones amorosas, de relaciones familiares. Nadie puede dar por sentado cómo te sientes, ni dar por hecho cómo te sientes. Así que hay que aprender a comunicarnos. Son las 4 de la tarde con 17 minutos. La hora perfecta para escuchar a Yuridia con Eres Mi Nada.

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0: puesto 19 para la semana. Una canción que une por primera vez a Elena Rose y Manuel Turizo en un tema que celebra el amor de lunes a domingo. Son las 4 de la tarde con 28 minutos y seguimos con nuestro Glow Up Zone. No voy a dejar de molestarte con que mejoremos todos los días con algo. Y sabes que te traigo un reto cada vez. Y yo ahora estoy cansada de tus retos, pero por favor, si alguna vez te pones a cumplir uno o dos, vas a ver la diferencia en tu día a día. Así que va aquí el reto para hoy. Piensa en una conversación que has estado posponiendo. No tiene que ser una discusión enorme, obviamente. Tal vez solo quieres agradecer algo, pedir ayuda, poner un límite o decirle a alguien que extrañas pasar tiempo con esa persona, que es totalmente válido. Muchas veces esperamos el momento perfecto para hablar. Y ese momento nunca llega porque decimos, no, quiero que sea ese día, quiero que sea en ese lugar. Y ese momento no pasa. Así que tienes que hacerlo ya. La comunicación también se entrena. Igual que aprendemos a manejar una bicicleta o a cocinar, aprender a expresar lo que sentimos requiere práctica. Al principio puede dar un poco de vergüenza o de miedo, dependiendo de la conversación, pero con el tiempo se vuelve mucho más natural. Y no olvides que comunicar también es escuchar. Ojo, esto no es unidireccional. A veces estamos tan concentrados en responder que dejamos de prestar atención a lo que la otra persona realmente quiere decir. Hoy intenta hacer algo diferente. Escucha sin interrumpir, habla con honestidad y evita suponer cosas. Pregunta, aclara y expresa tus emociones, pero con total respeto. Porque las relaciones más fuertes no son las que nunca tienen problemas, son las que aprendieron a resolverlos hablando. Y quién sabe, tal vez esa conversación que lleva semanas evitando termine siendo el comienzo de una relación mucho más sana, más cercana y mucho más auténtica. Ahora también, si tú dices, Ishuara, es que yo quisiera hablar con mi pareja en un café, en un lugar especial, sí, prepárate para que ese lugar sea cómodo para que tú puedas expresar tus emociones. No vaya a ser que quieras hablarle de amor en plena película en el cine. Por favor, encontramos un lugar especial. Y cuéntame sobre todo cómo te fue. Ya sabes que estamos conectados contigo al 698-88-399. Vamos a hacer un pequeño viaje al 2025 cuando todos queríamos aprender a bailar para disfrutar de esta canción. Bad Bunny te trae Nueva Yol.
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En el puesto 26 de los más top, escuchaste Ariana Grande con Hey That I Made You Love Me. 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No te despegues de la radio, que es momento de pasar el micrófono a esta gran colaboración. Alejandro Sanz y Shakira te traen La Tortura.

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0: 19.
1: Elena Rose y Manuel Turizo, La Semana.
2: Quererte todos los lunes.
0: Top 18.
1: Madonna, Dulcería.
0: Top 17.
1: Let's Robin junto a Elite y Cat's Eye, Iconic by Mistake.
3: I am iconic by mistake.
4: And Great Bay.
0: Top 16.
1: Baby Rexha y David Guetta, Sad Girl.
0: Top 15.
1: Shakira junto a Burna Boy, Die Die.
0: Top 14.
1: Becky G, Epa.
0: Top 13.
1: Xavi, Dulce.
5: Si tus besos fueran veneno.
0: Top 12.
1: Taylor Swift, I Knew It, I Knew You.

Así que ya lo sabes, puedes votar por tus canciones favoritas al 698-88-399. Pero atento, porque hay canciones que ya dejaron el ranking. Lady Gaga junto a Doechii con Runaway. Sean Spyro con Great Expectation. Bizarrap junto a Mike Towers con Bizarrap Music Station 4266. También nos deja Fonseca y Juanes con Antes que el tiempo se vaya. Otro tema que deja los más top Stray Kids con Run It. Y el último, J Balvin, junto a Wet Skull y Ovi on the Drums con Godzilla W Sun 9. Así que no dejes que tu canción favorita entre en este listado de las canciones que se van. Vota ya al 698-88-399. Entre tanto, escuchemos a Maisa con Mejor que yo.

Danny Ocean con Partidazo para esos romances del Mundial. Son las 4 de la tarde con 57 minutos. 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Seguimos escuchando buena música porque ahora se suma Ellie Goulding. Esto es Love Me Like You Do.

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Así sonaba No Hay Que Llorar, uno de los temas más representativos del álbum Canto Pa' No Llorar, con el que Tim abrió una nueva etapa en su carrera durante este 2026. Son las 5 de la tarde con 8 minutos y abrimos una nueva hora de programación aquí en Es Latino Radio. 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Vamos a pasar el micrófono a Anita, en una gran colaboración con Shakira. Esto es Choca Choca.

hermoso viajar hasta el 2012 para escuchar a Florida con Whistle. Son las 5 de la tarde con 15 minutos y te traigo buenas noticias porque los premios Juventud 2026 ya revelaron la lista oficial de nominados y esta edición promete hacer historia. Por primera vez desde que se crearon hace 23 años, la ceremonia se celebrará en España. Ya vamos a ver ahí a Ángela Aguilar con... ¡Ay, yo lo gané! Bueno, concretamente el próximo 3 de septiembre se llevará a cabo este evento en Marbella, convirtiendo al país en el centro de la música latina durante una de las noches más importantes del año. Y la prensa española será protagonista. Quevedo se posiciona como uno de los artistas nacionales más destacados con 6 nominaciones, mientras que Rosalía consigue 5 gracias al éxito de su álbum Lux. ¿Será que en Argentina la siguen odiando? No lo sé, vamos a averiguarlo. Aitana también brilla con 4 nominaciones, entre ellas una en la categoría de Couple Goals, junto a Plex. Pero ahí no termina la representación española. Atento porque Alejandra Sanz suma 4 nominaciones. Lola Índigo y Reels B obtienen 3 cada uno. Y artistas como Ana Mena, Pablo Alborán, Amaya, Jude Line y Bad Guile también aparecen en los nominados, confirmando el gran momento que vive la música española a nivel internacional. Y en el plano latinoamericano, el gran favorito de la noche es nada más y nada menos que el mexicano Carin León, quien lidera la lista con 9 nominaciones. Muy de cerca lo siguen BL, Rauw Alejandro y Kany García con 7 menciones cada uno en una competencia que promete estar muy, pero muy reñida. Además de premiar a las grandes figuras, la ceremonia también reconocerá a los nuevos talentos de la música latina con categorías dedicadas a las nuevas generaciones, donde también aparecen nombres españoles como Amaya, Jude Line y Aria Vega. ¿Qué te parece? Bueno, chicos y chicas, sin duda todo apunta a que será una edición histórica, no solo porque los premios cruzan por primera vez el Atlántico para celebrarse en España, sino porque los artistas españoles llegan con una de las representaciones más fuertes de los últimos años. Ahora solo queda esperar al 3 de septiembre. Tranquila, yo te voy a mantener informado e informado sobre lo que pase esa noche para descubrir quiénes se llevarán los codiciados galardones. Sube el volumen a la radio, conéctate porque ya suena Hugo con Moving to the Sun.

0: 5 de la tarde con 20 minutos. 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No te despegues de la radio, que enseguida volvemos con más de Refresh por Es Latino.
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Puesto 30 para Somewhere on My Body Isn't Ready, una canción de las más personales escrita por él mismo y convertida rápidamente en tendencia tras su lanzamiento. Si es una de tus favoritas, apóyala al 698-88-399. Entre tanto, ya sabes que tengo tu sugerencia de libro para hoy. Hay libros que entretienen y otros que emocionan, y algunos que te cambian la forma de ver la vida totalmente. La bailarina de Auschwitz es uno de esos libros que deja huella mucho tiempo después de cerrar la última página. Su autora, Edith Eger, tenía apenas 16 años cuando fue enviada al campo de concentración de Auschwitz junto a su familia. Ahí perdió a sus padres y vivió algunos de los momentos más oscuros de la historia. Incluso cuenta que una noche fue obligada a bailar para un oficial. Un episodio que marcaría su vida y que da origen al título de este libro. Lo más inspirador es que esta historia no se queda en el sufrimiento. Después de sobrevivir a la guerra, Edith emigró a Estados Unidos, estudió psicología y dedicó su vida a ayudar a personas que atravesaban traumas, ansiedad y dolor emocional. Hoy es considerada una de las psicólogas más influyentes en el campo de la resiliencia. A lo largo del libro comparte una idea muy poderosa. Todos enfrentamos situaciones difíciles, pero no tenemos por qué quedarnos atrapados en ellas. Podemos transformar el dolor en aprendizaje y descubrir una fortaleza que quizá no sabíamos que teníamos. La bailarina de Auschwitz no es solo un relato sobre la Segunda Guerra Mundial. Es una lección de esperanza, perdón y libertad interior. Un libro que nos recuerda que aunque no podamos cambiar el pasado, siempre podemos decidir cómo escribir el siguiente capítulo de nuestra historia. 5 de la tarde con 29 minutos y adivina quién se asoma. Raúl Alejandro trae Ni Me Conozco.

puesto número 23 para Papi Cantú con El Accidente Ideal. Ya sabes que si es una de tus favoritas, puedes apoyarla al 698-88-399. 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Entre tanto, escuchas a Tranzas con Dime si recuerdas.

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8: Estás escuchando Refresh con Ishuara de la Riva. Más adelante, Eduardo Hockman.

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3: Malú.

0: 7.
1: Jay Wheeler, de lejito.
0: Top 6.
1: Three Days Grace, Don't Wanna Go Home Tonight.
0: Top 5.
1: Ana Mena y Lola Índigo, Patito.
0: Patito. Top 4.
1: Olivia Rodrigo, Stupid Song.
0: Top 3.
1: Gloria Trevi, No Estás Sola.
2: No estás sola.
0: Dos.
1: Katy Perry, Watch It Burn.
0: Dos más dos es Latino Radio.
1: Y atención, porque el número uno de esta semana viene con la colaboración de Morat y Silvestre Dangond con Lo Poco Que Yo Quiero.

0: 5 de la tarde con el 56 minutos. Soy Ijuara de la Riva y ha sido un gusto para mí acompañarte en esta jornada. Ya sabes que puedes seguirnos en redes sociales como Es Latino Radio. No te despegues porque en unos minutos más se conecta contigo Eduardo Hoffman. Conmigo hasta mañana a las 2 de la tarde. Y para cerrar esta hora de programación te dejo escuchando a Pinto Guajín junto a Ciencio con 24 horas.
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1: Hoy tengo que escuchar mucho rock. Bienvenido, 6:09 PM. 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Tour Latino Vintage que se inicia ya no más. 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

0: 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Bueno, hay gente que nunca ha madurado, quizás para ellos también esta canción. Miguel Mateos, al que llaman el padre del rock de los 80s y 90s en Latinoamérica y en Argentina. Tremendo músico, un tremendo rockero que estuvo acá en Bolivia este año. 18-17, este es el Tour Latino Vintage Modo Rock.
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Los Prisioneros, We Are South American Rockers, una canción de los 80s que abrió en los 90s, por cierto, la programación de MTV Latino, de la cadena MTV Latino, cuando se lanzó al aire, luego de muchos años de tener solamente la cadena MTV en Estados Unidos. Se abrió con esta canción, We Are South American Rockers. 18:20, urgente noticia de último momento. 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

trabajo icónico de Fito Páez, como todo lo que ha hecho. Este disco, que incluye esta canción epónima del disco, que se llama Circo Beat, fue lanzada el 22 de noviembre de 1994. Claro, incluye otros éxitos, otros sencillos, como Mariposa Tecnicolor, el tema El Piluso. Y bueno, es el álbum que continúa el predecesor, sí, de El Amor Después del Amor, una gran época para Fito Páez. Vamos con un poco de rock chileno, también de los noventas. Aquí están Los Tres.

0: Esa es la voz de Christian Kraus y esa es la guitarra de Rodrigo Villegas, en este paisaje rockero que siempre visitamos los días martes, Tour Latino Vintage Modo Rock. Ahora, Gloria Trevi, quien ya escribía sus propias canciones antes de conquistar esos millones de corazones, un talento para convertir sus vivencias, sobre todo esas vivencias, las que marcaron su vida, en grandes éxitos que la han mantenido vigente por décadas. Es una artista auténtica, es un artista irreverente que tiene una historia que sigue dejando huella en la música, no solamente el pop, también el rock.
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0: Zapatos viejos, esta rolita muy rockera, muy encendida de la Gloria. Gloria Trevi. 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

0: Un poquitito de Soda Estéreo. Siempre, siempre viene bien a esta hora, 18:50, ya en oscuras, ya, por lo menos acá en La Paz, en la noche cayendo. Cochabamba le falta un poquitito, ya son igual. Claro, de todas formas, se va yendo, se va retirando el invierno. Por lo menos se siente menos frío, ya de bajada. Esas noches frías ya son parte del olvido. Nosotros recordamos estas canciones todos los días de 6 de la tarde a 8 de la noche. Este es el Tour Latino Vintage. Soy Eduardo Hoffman. Y ustedes también nos pueden escribir, se pueden comunicar, pueden hacer presente su presencia.
1: 698-88-399.
0: Así es, ese es nuestro WhatsApp. ¿Quieren sugerir algo? Háganlo.

Cartas sin marcar de Andrés Calamaro, una de las más recordadas canciones de finales de los 80s, parte de su álbum Por Mirarte, compuesta por el propio Calamaro junto a Ariel Roth, compatriota suyo, y una dupla que más tarde escribirían grandes clásicos con otro proyecto de Andrés Calamaro, Los Rodríguez. La suerte se juega con cartas sin marcar. Esta frase se convirtió en una de las metáforas que, digamos, fueron más emblemáticas en el cancionero de Andrés Calamaro. Ahí lo recordamos. 18:59. 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Tenemos una hora por delante, así que no se muevan.

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Gracias, la pidieron, la escucharon, Maná con Rayando el Sol. 19:06. Tour Latino Vintage todos los días, de 6 a 8, de 18 a 20 horas, con la música del recuerdo, retro éxitos latinos. Un día especial, hoy es modo rock. Y además la participación siempre de ustedes. Gracias por escribirnos, 698-88-399, tenemos todavía tiempo. ¿Qué tal esta sugerencia? Aquí están Lucas con No Reces al Sol.

El dúo cómplices desde España, 19:15. No se olviden, mañana ya estamos en mitad de la semana. Increíble. Pestañear nomás y ha pasado el tiempo. Pero ¿qué hay los miércoles en la radio? Modo vintage, así es. Y no solamente en este espacio que va todos los días, normalmente los éxitos del pasado, sino en todos los espacios de la radio se transforman en esta máquina del tiempo que manejamos los miércoles desde muy temprano. Ya desde las 6 de la mañana se lanzan los éxitos vintage hasta las 11 de la noche. Todos los espacios, Vive el Latino, el Refresh, el nuestro, el Tour Latino Vintage y Noche de Buenas en modo vintage. Estas canciones y muchas más mañana de visita acá en la radio.

0: son sus gustos. Qué buenos gustos. La gente que nos escribe nos ha pedido también a Jarabe Palo con agua. Y hablando de agua, después de la pausa, vamos a mojarnos mucho. Espaldas mojadas de Tam Tango, carreteras mojadas de Christian Mayer y más. Antes, hablando de agua, también la cascada. 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

espaldas mojadas, el proyecto español Tam Tam Go. 19:29, no se olviden, eslatinoradio.com. Ustedes pueden ingresar a nuestro sitio web, hay cosas fantásticas, hay noticias, hay chismes, eso les gusta, ¿no? Noticias virales, además pueden revisar el ranking, los más top, pueden informarse, bueno, además también escuchar la señal de la radio, www.eslatinoradio.com. Además, pueden también alinearse a nuestras redes sociales, va a estar increíble tenerlos ahí, en Facebook, en Instagram, en X, y síganos en TikTok. 19:29, un gran, cariñoso abrazo y apapacho a Osvaldo, a Sofía y a Alonso. Sí, siempre están ahí, grandes amigos, siempre escuchando la radio. Y bueno, ellos también se alinean al Rock Ey en esta noche. Nos vamos al Perú, ¿les parece? Esta rolita que nos va a poner de buenas. Aquí está Christian Mayer, o Mayer con carreteras mojadas.

desde Venezuela. Para que sepan, también hacen muy buen rock ahí. Zapato 3, Vampiro. 19:37, Eduardo Hoffman presentándote el Tour Latino Vintage hoy en modo rock. 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

Sancho en Piedra, desde Chile, Volantín. 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Tour Latino Vintage, soy Eduardo Hoffman. Estamos en la recta final, hay que pasarla bien. Ellos nos visitan desde México, se llaman Molotov.

Así nos vamos despidiendo. No se olviden, mañana el reencuentro. Todo el día acá en la radio, un modo vintage. Máquina del tiempo, en miércoles. 19:54, nos vamos. Gracias a todos ustedes y quienes han estado en sintonía. La Paz, el Alto UH, a través de 100.3 FM, en Cochabamba 106.0. Gracias, es Latino Radio. Y además FM Energy 91.1 en la ciudad de Villazón. Abrazos cariñosos. 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Mañana nosotros a las 18 horas, el especial del Tour Latino Vintage. Pero la fiesta vintage va a comenzar antes. Pásenla bien, soy Eduardo Hoffman. Feliz martes, feliz vida. Será cuestión.

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